Bueno, pues ya estamos aquí con ustedes, gente bonita, desde Bowling Green para el mundo a través de la WBGU 88.1 FM. Yo soy Andy Hernández, la voz sin fronteras, y este domingo tenemos invitados pues muy especiales, como en cada episodio de su programa La Única. Así que estén pendientes, disfruten, el día ya comenzó, el clima está, bendito Dios, muy agradable. Y yo los invito a que se acomoden desde donde quiera que estén, en el coche, en la sala, en la recámara, para que disfruten de la música en español y de las entrevistas con artistas de lujo. El teléfono en cabina es 419-372-8810. Eso de estar nombrando el WhatsApp, el teléfono en cabina. Bueno, pero aquí estamos. Teléfono en cabina 419-372-8810. O si quieres mandar un WhatsApp, bueno, pues ya está al 312-508-9739. ¿Y qué les parece si seguimos con la quinta estación para saludar hasta la madre patria con estos jóvenes que, bueno, actualmente, pues ya como bien sabemos, Natalia Jiménez, que era la solista de esta agrupación, pues se aventuró a estar ella en los escenarios y lo ha hecho bastante bien. Pero bueno, vamos a escuchar cuando era parte de este trío, la quinta estación, que también era un excelente, excelente grupo. Pero bueno, el destino nos tiene preparadas cosas diferentes y a veces hay que tener que decir adiós. Vámonos con la quinta estación y volvemos a cabina. Estás en tu programa La Única, desde Bowling Green.

¿Qué tal? Pues esto fue El Sol no regresa con la quinta estación. Estás en tu programa La Única. Recuerden que estamos transmitiendo a través de la WBGU 88.1 FM desde Bowling Green. Y bueno, el clima para el día de hoy está pronosticado pues bastante agradable, 80 grados Fahrenheit. Así que vamos a comenzar con la mejor actitud. Ya Dios nuestro Señor nos está regalando un excelente clima. Ya nos toca a nosotros poner de nuestra parte y disfrutar completamente. Y al parecer, toda la semana pinta que va a estar pues bastante agradable, los 80, 85, 87. Va a estar pues el sol en todo su esplendor. Al parecer el jueves nada más ha bajado un poquito la temperatura, a lo mejor algunas lluvias, no se sabe, pero bueno. Como quiera que sea, todos los climas son bienvenidos. Hay que disfrutar, hay que agradecer y nosotros seguimos con más. No se despeguen porque en un ratito tendremos invitados de lujo, así que estén pendientes y mientras pues vayan preparando, no sé, el desayuno, salir a caminar un ratito, disfrutar el sol y seguimos con más nosotros. Estás en tu programa La Única, el teléfono en cabina 419-372-8810. ¿Quieres mandar un WhatsApp? 312-508-9739. Yo soy Andy Hernández, la voz sin fronteras.

¿Qué tal con estas piezas de la quinta estación? Bueno, es que hoy andamos con todo, música en español para disfrutar. Recuerden que este espacio, bueno, tiene el objetivo, la función de promover el habla en español, el lenguaje, para que todos tengamos la oportunidad, más apertura. En este mundo hay que aprender de todo. Así que no importa en qué país te encuentres, bueno, hay que aprender a conocer los idiomas porque es una forma de comunicación. Aunque el buen trato es otro lenguaje y es el más importante, es el más universal. Una sonrisa, sin importar qué idioma domines, una sonrisa, un abrazo, un gesto amable, creo que es el mejor idioma que podemos manejar. Pero, pues también, si nos vamos empapando de lugar donde estemos, si en inglés, en español, en portugués, en italiano, en francés, en lo que gustes. Pero siempre, siempre, siempre recuerda dar una sonrisa. ¿Estamos? Teléfono en cabina 419-372-8810. ¿Quieres mandar un WhatsApp? 312-508-9739. Estamos a través de la WBGU 88.1 FM desde Bowling Green. Y nosotros seguimos con más de este grupo La Quinta Estación. Yo soy Andy Hernández, la voz sin fronteras. Ya volvemos.

Bueno, pues esto fue la quinta estación con el tema Me muero. Me muero por besarte, fundirme en tu boca. Ay, ay, ay. Qué declaraciones tan profundas, caramba. Bueno, nosotros seguimos con más música en español. El clima el día de hoy, recuerden que va a estar bastante agradable, 80 grados Fahrenheit, así que salgamos a disfrutar de este riquísimo clima, el sol en todo su esplendor. Disfrutemos de la naturaleza, disfrutemos pues el tiempo con los seres queridos. Y si por el momento te encuentras solito, pues disfruta estar contigo, aprovecha, sonríe y vamos a seguir adelante. Recuerden que el día de hoy, caramba, esta lengua que se traba, el día de hoy tenemos invitados de lujo. Así que estén pendientes, gente bonita, estamos a través de la WBGU 88.1 FM. Teléfono en cabina 419-372-8810. Y si quieres mandar un WhatsApp, 312-508-9739. Nosotros seguimos con más música de la quinta estación. Esta agrupación de España, que bueno, ya cada quien tomó caminos diferentes. Natalia Jiménez está haciendo una excelente labor como solista. Y enhorabuena para ellos tres porque fueron un excelente grupo. Vámonos con más de esto de la quinta estación. Yo soy Andy Hernández, la voz sin fronteras. Y ya volvemos a cabina. Muchas gracias. Gracias a todos ustedes por estar aquí el día de hoy.

Bueno, pues hemos regresado a cabina, estuvimos escuchando a la Quinta Estación y bueno, muchas gracias a toda la gente bonita que nos ha llamado, que sí, es bonito saber que nos escuchan y que les gusta nuestra música. De todos modos, si tienen alguna petición especial, pues aquí estamos para servirles. Y me están solicitando que continúe con la Quinta Estación, bueno, pues al cliente lo que pida, así que nos vamos con la Quinta Estación y esto que han estado pidiendo, El Sol No Regresa, aunque fue la primera canción que escuchamos, pero si a usted le gusta, se la vuelvo a poner. Gracias por estar aquí.

Bueno, pues esto fue la quinta estación con el tema Esperaré Despierta. ¿Qué tal? Nosotros continuamos con más música en español para todos ustedes y les invito a que sigan sintonizando su programa La Única a través de la WBGU 88.1 FM. Recuerden que en un momentito más tendremos invitados de lujo, así que no se vayan. Teléfono en cabina 419-372-8810 o si quieres mandar un WhatsApp 312-508-9739. Y nosotros nos vamos con más música de la quinta estación. Estás en tu programa La Única. Yo soy Andy Hernández, la voz sin fronteras. Ya volvemos.

¿Qué tal, mi gente bonita? Pues nosotros seguimos disfrutando de la música en español. En este momento con la quinta estación. Recuerda que en un momento más tendremos invitados especiales, así que síguenos sintonizando a través de la WBGU 88.1 FM. Yo soy Andy Hernández, la voz sin fronteras. Estás en tu programa La Única, desde Bowling Green.

Bueno, pues ya volvimos a cabina y estamos escuchando La Quinta Estación, esta agrupación de España que, bueno, se desintegró para cada quien seguir su camino y pues así es la vida. Lo importante es que continuemos con una excelente actitud y yo quiero aprovechar para mandar saludos. A ver si es cierto que me están escuchando, me están diciendo por WhatsApp, mándanos saludos. Bueno, a ver si es cierto que están sintonizando su programa La Única. Y este saludo caluroso va para mi equipo de fútbol. Y espero que nos podamos ver el día de hoy en la tarde, después de que vayan a disfrutar de unos riquísimos taquitos a su restaurante 5 de Mayo en la sucursal de Alexis Road. Recuerden que ahí voy a estar su servidora Andy Hernández. Vamos a estar cantando, disfrutando el sazón mexicano. Y después nos vamos a jugar fútbol. Así que a mis compañeras y compañeros del equipo, un saludo muy caluroso, un abrazo y espero que nos podamos ver más tarde. Y mientras tanto, nosotros seguimos con música de La Quinta Estación. Estás en tu programa La Única desde Bowling Green. Ya volvemos.

¿Qué tal? Bueno, pues esto fue la quinta estación y nosotros nos vamos ahora con otro cantautor, pero bueno, que hemos recorrido un poquito el globo terráqueo y ahora nos vamos hasta nuestro bello continente americano para escuchar a Ricardo Arjona. Estás en tu programa, La Única, y teléfono en cabina, pues bueno, ya lo sabes, 419-372-8810. ¿Quieres mandar un WhatsApp? 312-508-9739. Nos vamos con Ricardo Arjona y Gaby Moreno.

Bueno, pues nosotros seguimos con más música para ti. Recuerda que estamos a través de la WBGU 88.1 FM desde Bowling Green. Y en un momentito más tendremos artistas de lujo, nuestros invitados de hoy. Bueno, usted los va a disfrutar, yo estoy segura que sí. Y mientras tanto seguimos con más música en español. Muchas gracias por estar aquí. Yo soy Andy Hernández, la voz sin fronteras. Y seguimos con Ricardo Arjona.

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0: Bueno, pues seguimos con Ricardo Arjona.
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Bueno, pues nosotros seguimos aquí en su programa La Única y recuerden que estamos desde WBGU 88.1 FM para el mundo. Muchas gracias por sintonizarnos. El teléfono en cabina 419-372-8810. ¿Quieres mandar un WhatsApp? 312-508-9739. Y en un momento más tendremos a nuestros artistas invitados el día de hoy. Mientras tanto, seguimos con música en español. Y esto es Ricardo Arjona. Realmente no estoy tan solo.

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Bueno, pues nosotros seguimos con más música para todos ustedes. Recuerden que estamos desde Bowling Green para el mundo a través de la WBGU 88.1 FM. Y está por llegar nuestra primera invitada del día de hoy. Ella es una compañera de la Polish American Concert Band, Emmy, en unos momentitos más para todos ustedes. Así que estén pendientes. Teléfono en cabina 419-372-8810. Si quieres mandar un WhatsApp, 312-508-9739. Nosotros seguimos con más música del señor Ricardo Arjona, que ya estamos por despedirlo, pero vamos a disfrutar de estas últimas canciones y esto que se llama Si no estuvieras. Estás en tu programa La Única. Yo soy Andy Hernández, la voz sin fronteras. Gracias por estar aquí.

Bueno, mi gente bonita, pues nosotros, como les comenté, estamos por terminar con esta cápsula con el señor Ricardo Arjona para recibir a nuestra primera artista del día.

Bueno, mi gente bonita, pues ya estamos aquí con todos ustedes, como lo prometido es deuda, con nuestra primera invitada del día de hoy. Y vamos a poner algo del caballero que nos va a estar acompañando, que es el guapísimo de Luis Miguel, para comenzar con la entrevista. Volvemos en un momento.

Bueno, mi gente bonita, pues esto fue todo por hoy. Espero que hayan disfrutado tanto como yo. Nuestros artistas, la música y bueno, como siempre es un placer estar aquí con ustedes. Nosotros nos vemos el próximo mes con todo el cariño del mundo, con toda la actitud. Que Dios los bendiga, que pasen un excelente domingo. Recuerden, mañana es día festivo. De todos modos, cuídense, disfruten donde quiera que estén. Y si tienen oportunidad, pues yo los veo el día de hoy en 5 de mayo de Alexis Road para disfrutar unos riquísimos guisos mexicanos y escuchar música en vivo con Andy Hernández, su servidora, la voz sin fronteras. Que pasen un excelente domingo y hasta luego. Fue un placer, como siempre. Gracias, gracias por estar aquí.